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1: Oigan, otra vez ando viendo los nombres en inglés de las agrupaciones. ¿Y te imaginas este nombre de la original banda Limón? The Original Band of Lemons.
0: ¡Hijo de la tostada!
1: Está bueno ese nombre, ¿eh? No le cambies. 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
1: Feliz sabadito, te saluda Pedro al aire este sabadito por la tarde noche. Arrancamos la hora con Grupo Firme aquí en El Patrón.

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1: 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Vamos con música de Javi, La Diabla, aquí en El Patrón.

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1: Oye, hay mucha lluvia por diferentes partes del país. Son los restos de un huracán que le pegó a Baja California y pues estados como Arizona, Texas y no sé qué más, Nuevo México quizás también está llegando muchísima lluvia, así que si tienes parientes por esas áreas, nomás, mándales un mensaje, checa que estén bien. Ojalá que sí, ¿eh? Estás escuchando El Patrón. Banda Carnaval, de Nuestro Amor No Queda Nada. ¡Zule!

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1: Hoy es la noche perfecta, ¿eh? Noche perfecta para disfrutar con amigos, con tus cuates. Amigo, amiga, saludos. Te saluda Pedro al aire. Espero te la estés pasando bien en esta noche chula de bonita. Es Fuerza Régida. Calle 24, noche perfecta. ¡Súbele! Estás escuchando.

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1: Amigo, amiga, tu hijo, hija, quizás tu pareja te ha pedido que te pongas en fila en algún Target, un Best Buy, un Costco, no sé, y estar detrás ahí de las tarjetas de Pokémon.

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1: Amigo, amiga, hay que cuidarse de la salud. Un nuevo estudio publicó en la revista Neurology reportan una dramática alza en casos de derrames cerebrales entre adultos jóvenes. Adultos de 20 a 54 años casi se duplicó entre 1993 y el año 2020. Cuídese mucho, acude con el doctor para que pues se revise que todo esté bien, ¿no? La presión, colesterol, etc.

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1: Vámonos con música de Oscar Ortiz, Gabito Ballesteros, Escondidas. En esta noche, chula de bonita, feliz sábado, escuchas
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1: Vámonos con esta rola clásica de los Tigres del Norte, los Jefes de Jefes. Golpes en el corazón. ¡Iu! Ah, no, ese Recodo, ¿verdad?

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1: Oye, el actor Bradley Cooper será G.I. Joe. Así es, el actor Bradley Cooper será pues el personaje G.I. Joe para la franquicia G.I. Joe. Interpretando al personaje de Duke, según anunció Paramount Pictures. Oye, va a estar bueno eso, Bradley Cooper como G.I. Joe. Él ha estado en varias películas donde pues le toca el papel de soldado. Entonces, esto como que le queda bien, ¿no?

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Hola, ¿qué tal? Feliz mañana de domingo y estamos a 4 de octubre. Empezamos este mes, el mes de Halloween. Y también quiero saludar a todas las personas que me acompañan esta mañana, especialmente a los que hoy están cumpliendo años. Mi nombre es Belirene y yo me quedo contigo hasta el mediodía aquí en El Patrón, deseándote un día perfecto. Ojalá que si estás trabajando disfrutes mucho de nuestra programación. Si vas manejando en este momento, también yo me quedo contigo hasta las 6 de la mañana. El Patrón, donde te tocamos pura.

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Qué bueno que me acompañas esta mañana con la música del Patrón. ¿Sabes por qué? Porque aquí tocamos más y mejor variedad. Siempre estamos pensando en lo que tú quieres escuchar. Acompañándote, Belén, saludando a toda la gente de El Salvador, de Honduras, de Guatemala, de Perú que me acompañan y a todos mis paisanos de México.

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Estás escuchando El Patrón 93.7. ¡Arre, Lulú! Pues a disfrutar de los dos plebes en El Patrón con más y mejor música, deseándote una excelente mañana. Ojalá que estés disfrutando mucho de nuestra música, ¿eh? Yo me quedo contigo hasta el mediodía para que disfrutemos juntos de la programación del Patrón.

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Y aparte, también tú y yo podemos mantenernos en comunicación porque tenemos el TalkBack, donde tú puedes mandar tu saludo y yo aquí en cabina la escucho. Yo soy Bela Irene, tú escuchas.

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Arre, Lulú, pues vámonos con una hora más de música aquí en El Patrón, acompañándote, Belia Irene. Hoy estamos celebrando el Día Internacional de la Sonrisa, y es que en el año 99, Harvey Ball, creador del símbolo del smiley face o carita

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Te saludo con mucho gusto. Mi nombre es Belia Irene y te agradezco por darme la oportunidad de acompañarte aquí en El Patrón 93.7. Pero también quiero invitarte para que vayas a nuestra página web. 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

Estás escuchando El Patrón 93.7. ¿Cuántas cosas hacemos escondidas, verdad? ¿Qué tal? ¿Cómo estás? Mi nombre es Belirene. Yo te acompaño los fines de semana hasta las 6 de la mañana aquí en El Patrón. Eso sí, con muchas ganas de que tú disfrutes cada una de nuestras canciones.

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Si en este momento tú vas manejando, por favor no vayas en el teléfono. ¿A poco no es cierto? Muchas veces son el teléfono mientras vamos manejando y nos desesperamos. Lo primero que queremos es agarrar el teléfono. Pero recuerda que alguien que te está esperando en casa te quiere mucho. Así es que, por favor, no vayas en el teléfono mientras vas manejando para que llegues con bien a donde vayas. 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

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Yo soy Belirene, yo soy de Chihuahua y tengo poquito tiempo que entré al Patrón los fines de semana, o sea que sábados y domingos. Si tú me das la oportunidad de acompañarte, ya sea en el trabajo o mientras vas manejando, porque yo sé que hay muchos traileros, muchas personas que trabajan en las madrugadas, que disfrutan de nuestra música. Bueno, pues muchísimas gracias por darnos la

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Es lo que dice esta canción, todo a su tiempo. Así es que no hay por qué desesperarnos. Dicen que en la vida hay que tomar las cosas

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sé que hay muchas personas que están trabajando el día de hoy en Chandler, en Avondale y en Goodyear. A esa rachita chambeadora, gracias por estar en sintonía del Patrón 93.7.

Estás escuchando El Patrón 93.7, acompañándote Bel Irene aquí en El Patrón con pura música perrona, y esta se la vamos a dedicar a todos los que tienen esos ojitos bellos.

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Saludándote con mucho gusto. Saludo a todos los que hoy cumplen años, porque hoy estamos a 4 ya de octubre. Qué rápido pasa el tiempo, ¿verdad? Saludo a toda la gente de Sinaloa, un saludo para toda la gente de Veracruz, del Distrito Federal, ahora CDMX, a toda la gente de Aguascalientes, de Baja California, a la gente de Tijuana, y por supuesto, no me puedo olvidar de mis amigos del Salvador, de Honduras y de

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Te recuerdo que en Face y en Instagram me encuentras como Velia Irene y también tengo un segmento donde tú puedes ver los remedios de mi abuela. Yo doy remedios de mi abuela, así es que pues te invito para que eches un vistazo a nuestras páginas. Es El Patrón.

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Qué rápido se pasan los días, los meses. ¿Puedes creer que ya estamos a 4 de octubre? Estamos ya pues en el mes de Halloween. Acompañándote, Beli Irene, aquí en El Patrón.

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Estás escuchando El Patrón 93.7. Deseándote una excelente mañana de domingo. Mi nombre es Belia Irene. Muchas veces nos levantamos en las mañanas pensando que será un día cualquiera. De repente nos llega algún mensaje de texto, alguna llamada que no quisiéramos escuchar, ¿verdad? Solo imagina lo precioso que puede ser arriesgarse y que todo salga bien. Yo soy Belia Irene, tú estás escuchando.

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Sé que hay muchas personas que trabajan de noche, así es que si tú estás escuchando El Patrón, tú muy bien. ¡Arre, Lulú! Aquí tenemos las mejores canciones solo en El Patrón.

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1: Directito al corazón es lo que vamos a escuchar aquí en El Patrón. ¿Qué tal? ¿Cómo andamos? Espero que muy bien, espero que al 100. Si estás trabajando, pues échale muchas ganas al trabajo. Si estás ahorita manejando, hay que manejar con mucha precaución. Hay que tener mucha precaución en las carreteras, por favor. Recuerda que hay personas que trabajan de noche ahí en las carreteras y nosotros tenemos que estar bien al tiro. Tú estás escuchando El Patrón con Belia Irene.

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No se raja, es gratis. Y ahí tenemos el Talkback, donde tú puedes mandar tu saludo. 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

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Vamos a echarle un vistazo a ver qué se está celebrando un día como hoy. Bueno, pues hoy 4 de octubre se celebra el Día Mundial de los Animales, una fecha promovida por la Organización Mundial de Protección Animal. Esto es con el objetivo de frenar la extinción de muchas especies. Este día se celebró por primera vez en Berlín, en Alemania, en 1925. Sabemos que hay muchas personas que tienen su mascota y que las aman con todo su corazón. Bueno, pues hoy celebramos el Día Mundial de los Animales.

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Hay que mantenernos en comunicación, ya sea a través de Facebook o de Instagram. A mí me encuentras ahí como Belia Irene. Y si vas a nuestras redes sociales, bueno, pues hay que mantenernos en comunicación, o también a través de nuestra aplicación de

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Si de música perrona se trata, pues aquí en El Patrón nos pintamos solitos. Yo te deseo un excelente mañana. Hoy es domingo. Ya si vas manejando a descansar, si vas de tu trabajo a tu casa, porque yo entiendo que hay muchas personas que trabajan de noche. Bueno, pues aquí la música no para. El Patrón con más y mejor variedad.

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Arre, Lulú, pues voy a empezar una hora más de música aquí en La Preciosa. Yo creo que todos tenemos problemas, ya sea problemas emocionales, problemas de dinero, problemas de salud. Y es que la vida es como un camino lleno de flores, pero también sabemos que hay piedras en el camino. Hay momentos buenos, malos, sonrisas y llantos, alegrías y desgracias. A veces tenemos dificultades que poco a poco vamos superando. Y como todo camino, también tiene un fin. Así es que hay que aprovechar cada día

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1: ¡Arre, Lulu! ¡Ah, pero qué buenas canciones nos tocaron en la programación del Patrón! ¿Verdad? ¿Qué tal? ¿Cómo estás? Yo espero que estés disfrutando mucho de nuestra música donde quiera que te encuentres. Acompañándote, Beli e Irene, saludo a todos mis paisanos y yo soy de Ciudad Juárez, Chihuahua. Sé que hay mucha gente de todo México que me acompaña, mis amigos de El Salvador, de Honduras y de Guatemala también.

Te saludo con mucho gusto. Mi nombre es Beli Irene y te agradezco por darme la oportunidad de acompañarte aquí en El Patrón 93.7. 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

El Patrón 93.7, saludando a cada uno de ustedes, especialmente si cumples años. Hombre, que no me le falte su pastel de chocolate. Aquí está una canción que yo sé que te va a gustar, porque en El Patrón tocamos más y mejor música.

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Esta canción se llama Una Noche Contigo. Acompañándote, Belirene, aquí en El Patrón, saludando a las personas que en este momento me acompañan. Ojalá que estén disfrutando mucho, mucho de esta música, porque siempre estamos pensando.

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1: Gracias por acompañarme aquí en El Patrón. Yo soy Belirene y te recuerdo que los fines de semana, sábados y domingos, yo te acompaño desde las 12 hasta las 6 de la mañana en El Patrón. Me puedes encontrar en Facebook y en Instagram precisamente.

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12: Bienvenido a este episodio de Estamos Contigo. Hoy vamos a hablar de temas que impactan nuestra salud, nuestras familias y nuestra comunidad. Hoy comenzamos hablando de un tema que puede tener un impacto enorme en la vida de las mujeres y sus familias: la salud materna antes, durante y después del embarazo. Nos acompaña la doctora Diana Ramos, cirujana general en California, quien forma parte del Clinton Global Initiative y trabaja en un compromiso para mejorar la salud materna y lograr que las mujeres tengan el apoyo y los recursos que necesitan en cada etapa. Hablaremos de los desafíos que enfrentan muchas mujeres y de qué podemos hacer para mejorar los resultados para las madres y sus bebés también. Y después vamos a hablar de un tema especialmente importante para nuestros jóvenes: la salud mental, el comportamiento suicida y el impacto de las redes sociales. Recientemente un estudio señaló que plataformas como Facebook, Instagram, Snapchat y X están fallando en eliminar contenido peligroso relacionado con el suicidio y las autolesiones. Para entender mejor este problema y el papel que tienen las redes sociales en nuestra salud mental y en la salud mental de nuestros jóvenes, nos acompaña la doctora Regina Miranda, profesora de psicología en Hunter College en New York y experta en salud mental. Dos conversaciones importantes que nos recuerdan que estar informados también es una manera de cuidar a nuestras familias. Así que sin más preámbulo, comencemos.
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12: Bueno, hoy en Estamos Contigo vamos a hablar de un tema que puede tener un impacto enorme en la vida de las mujeres y sus familias: la salud materna antes, después y durante el embarazo. Nos acompaña la doctora Diana Ramos, California Surgeon General, quien forma parte del Clinton Autism Global Initiative para mejorar la salud materna y trabajar para que las mujeres tengan el apoyo y los recursos necesarios en cada etapa de este proceso. Vamos a conocer más sobre este compromiso, los desafíos que enfrentan muchas mujeres y qué podemos hacer para mejorar la salud materna y los resultados para las madres y sus bebés. Muchísimas gracias por acompañarnos, doctora Ramos.
13: Claudia, un placer de estar aquí. Gracias por la oportunidad.
12: Claro, siempre. Pues que mira, yo estoy en eso. Voy a ser mamá primeriza, doctora Ramos. ¿Puedes explicarnos qué es PREMA y por qué este programa es importante para las mujeres que están pensando en convertirse en madres en el futuro o como yo, que ya en un par mesecitos me toca el turno?
13: Ay, pues primeramente felicidades, Claudia, que vas a ser mamá, porque verdaderamente es una de las experiencias mejores de la vida.
12: Gracias.
13: Pero quiero que empecemos a pensar, antes de que salga uno embarazada, ¿qué podemos hacer para que no solo tengamos un bebé saludable, pero mucho más importante, cuidar de nuestra salud? Así que en California, como cirujana general de California, diseñamos una encuesta que se llama PRIMA. Y la nombramos PRIMA a propósito, porque en California casi la mitad de los bebés que nacen son a mamás hispanas. Y PRIMA significa evaluación médica antes del embarazo. Y es una herramienta que es sencilla, de 8 preguntas que uno debe y puede completar esas 8 preguntas antes de salir embarazada para que uno pueda conocer mejor su salud. Y la meta de PRIMA no es diagnosticar, sino que para darse cuenta qué problemas o qué condiciones de mi salud ahorita pueden impactar a mi embarazo. Y ya completando a PRIMA, entonces uno puede ver, de estas 8 preguntas contesté 4 sís, que tengo tal vez presión alta, tal vez que tengo diabetes, tal vez que tengo problemas de beber, y esto es lo que debo hacer. Las recomendaciones es hablar con un proveedor médico para empezar a cuidarnos antes de salir embarazada. Muy bien, ¿verdad? Como sí. Nuestra comunidad, preparamos para las quinceañeras, preparamos para las bodas, pero muy poca, ¿verdad? Sí. Muy pocas personas preparan su cuerpo para cuando uno va a salir embarazado. Así que PRIMA se puede encontrar en primaca.org, primaca.org, y estamos parte del Clinton Global Initiative para promover la salud y ayudar a mamás a ser más saludables cuando ellas están embarazadas y después. Sabemos, la salud de la mamá impacta a la salud del bebé y verdaderamente la salud de la familia.
12: Sí, porque eso es ahí sí que una vuelta, un círculo completico. Doctora Ramos, ¿qué pueden hacer las mujeres desde ahora para prepararse para tener un embarazo más saludable en el futuro? O sea, ejemplo, hacer ejercicio, comer más saludables y también de pronto hablar con su médico correspondiente, porque de pronto no sabemos si tenemos, como venías diciendo, diabetes o presión alta, que en el pasar de los años a veces estos problemitas empiezan a surgir.
13: Así es, Claudia. Lo más fácil es, primeramente, completar el cuestionario de PRIMA, primaca.org. Empiezan ahí. Y segundo, como tú dijiste, Claudia, comer más saludable. Y ya sabemos nosotros, ¿verdad? Menos comida corrida, más comida fresca, más vegetales, fruta. Todo verdaderamente, lo de nuestra cultura es saludable. Cuando cambiamos la dieta fuera de nuestra cultura, no siempre es tan saludable. Y como dijiste, ejercicios, y lo más fácil es caminar, bailar, ponga una cumbia, una Celia Cruz, y nomás moverse. Muy fácil, si nos movemos por lo menos 20 minutos diariamente, 2 veces al día, ese es ejercicio, no tiene que ser complicado.
14: Sí, es hacer un poquito de la vida más fácil, ¿no? Si estás trabajando enfrente de un computador, como lo estoy haciendo yo en este momento, o en algo regular que haces, de pronto, en vez de estar sentado, párate y mueve el cuerpecito un poquito mientras escribes ese email.
13: Así es, pararse y te apuesto que si pones la música mientras que estás trabajando de algo que te gusta para bailar, te vas a mover un poquito más.
14: Exactamente, estamos hablando con la doctora Diana Ramos, cirujana general en California, que forma parte del Clinical Global Initiative. Estamos hablando sobre cómo mejorar la salud materna antes, durante y después del embarazo. ¿Por qué es tan importante que las futuras y nuevas mamás comprendan las enfermedades crónicas como la diabetes y la presión alta, como veníamos hablando, y las enfermedades cardiovasculares? Porque esto va a ser un gran efecto durante el embarazo también, ¿no?
13: Así es, Claudia. La realidad es que una de cada tres mujeres de edad reproductiva tiene una condición crónica médica. Una de cada tres. Y muchas veces no saben que tienen una condición crónica médica. Entonces, si cuidamos de nuestra salud antes de salir embarazadas, van a haber menos complicaciones, vamos a estar más saludables, el bebé disminuye el riesgo de nacer prematuro, de complicaciones durante el embarazo, pero mucho más importante, y quiero que oigan esto, la salud del embarazo es una ventana para el futuro salud. ¿Y por qué digo eso? Porque sabemos que mamás que tuvieron presión alta durante el embarazo tienen hasta un 60% más riesgo para el resto de su vida, no solo durante el embarazo, pero para el resto de su vida, que pueden tener problemas del corazón. También lo siguiente es lo mismo con la diabetes. Diabetes durante el embarazo es una indicación que para el resto de su vida puede haber diabetes, y también de la depresión. Así que muchas veces ahorita ya estamos saliendo no solo de la edad reproductiva, pero de la menopausia, ¿verdad? Estamos oyendo bastantes pláticas. Sepan que las condiciones médicas que tuvieron durante el embarazo, eso puede ser una señal de lo que pueden esperar durante la menopausia. Así que hay que saber nuestros cuerpos, hay que prepararnos.
14: Y especialmente antes y durante, porque ya después uno puede hacer y tomar ciertas medidas, pero pues de pronto no es lo mismo. Doctora Ramos, su campaña One Small Thing anima a las personas a realizar un pequeño acto de bondad para ayudar a una nueva mamá. ¿Por qué un gesto tan sencillito y poner ese granito de arena marca una gran diferencia tan importante, y especialmente en nuestra comunidad latina?
13: En español lo nombramos un pequeño acto de amor. Y lo que significa eso es verdaderamente lo que se está diciendo. Haciendo un pequeño acto de amor tan simple como traer comida, como tocar la puerta y decir, mira, aquí estoy, puedo cuidar al bebé mientras que tú duermes, mientras que tú te bañas. Porque esos primeros meses cuando está el bebé, se reporta que el 40% de mamás nuevas se sienten aisladas, se sienten solas, y eso puede causar la depresión, puede causar la ansiedad. Entonces, nuestra campaña, un pequeño acto de amor, si van a sitio del internet, osg.ca.gov, ahí pueden ver, hemos hecho cupones digitales, cupones que uno puede imprimir si uno va a tener un baby shower, pues, y se los puede dar a la mamá para que ella diga, ¿sabes qué? Aquí está mi cupón, y el cupón dice, yo te voy a llevar comida, yo voy a caminar contigo. Porque cuando estamos en la... Y esto verdaderamente es comunidad, ¿verdad? Es lo que hemos hecho como latinos, que nos cuidamos unos a los otros, pero lo estamos haciendo mucho más fácil de hacer, porque no solo estamos ayudando a la mamá, pero cuando uno hace un pequeño acto de amor, nosotros también beneficiamos, porque nos sentimos mejor. Cuando damos amor, recibimos amor.
14: Y es ese acto, esos actos que de pronto le pueden cambiar completamente la vida a una madre, y de lo que veníamos hablando, de esas depresiones o de esos momentos que de pronto con esta nueva etapa se siente uno tan frustrado y como tan overwhelmed, ¿no? Es algo que un actico puede llegar a ser algo muy grande.
13: Y no solo eso, Claudia, lo que nos tenemos que dar cuenta es que muchas veces mamás tienen depresión y no saben. Sí. Y si uno está tocando la puerta, uno ve a la mamá, se da cuenta, wow, no te has peinado, no te has bañado, no estás comiendo. Ese dolor de cabeza que te estás quejando, no has ido al doctor. Nosotros podemos ser esa comunidad, esa familia que le incluye a la mamá, ve al doctor, ve a que te vean y yo cuido al bebé, porque ese cuidado médico puede salvar la vida. La realidad es que el 60% de las mamás que mueren después de tener un bebé ocurren cuando ya se han ido del hospital.
14: Wow.
13: Entonces, es nosotros, la comunidad, que puede ser esos ojos, esos oídos, ese apoyo para prevenir las muertes maternas. Porque el 80% de las muertes maternas se pueden prevenir. El 80%.
14: Es un número muy grande. Estamos hablando con la doctora Diana Ramos, cirujana general en California. Estamos hablando sobre la salud materna antes, durante y después del embarazo. Doctora Ramos, ¿qué le diría a las familias y a los amigos quienes de pronto dicen, ay, yo quiero ayudar, pero no sé cómo? Porque uno a veces no está seguro si todavía ya es muy temprano para ir a visitar, si la mamá no está como que lista, de pronto el bebé con sus vacunas, o si no viene la persona con vacunas. Eso empieza uno como que a pensar en las 10,000 y unas cosas que pueden ocurrirle a la mamá, al niño, y también uno cómo puede ayudar. Entonces no sabe si solamente mandar una comida que llegue a la puerta. ¿Qué podemos hacer para poder poner nuestro granito de arena en nuestra familia?
13: Gracias. Todo ese granito de arena puede hacer una diferencia enorme para la mamá, para la familia y la comunidad. Porque lo que pueden hacer, simplemente hagan el pequeño acto de amor, usen como excusa el cupón, vayan a nuestro sitio de internet osg.ca.gov y vean que pueden mandarle un text digital y decir, mira, te voy a traer esto, aquí está el cupón, te voy a traer comida. No, porque muchas veces mamás les da pena. Dicen, no te quiero molestar. No. Nosotros como comunidad tenemos que hacerlo, como familia. En nuestros países, ¿qué es lo que pasa? Está la abuelita, está la tía, ¿verdad? Están sí. Todos alrededor de la mamá, del bebé, y la ayuda está ahí. Ahora tenemos que cambiar eso y apoyar a nuestras, seguir esa cultura y apoyar a las nuevas mamás.
14: Y para finalizar, doctora Ramos, ¿qué mensaje te gustaría compartir con las nuevas mamás y sus familias sobre cómo podemos ayudarnos y lo que es esta campaña?
13: Bueno, me gustaría decir felicidades. Como empezamos, es una de las experiencias más bellas de su vida. Lo más importante que tenemos que hacer es prepararnos antes de salir embarazada usando la herramienta Prima. Pueden ir a primacie.org y después sigan las recomendaciones de su proveedor médico. No se olviden ir al examen posparto cuando ya nazca el bebé.
14: Sí.
13: Y pidan ayuda porque no están solas. Todos podemos mejorar la salud de la mamá, del bebé, de nuestra comunidad.
14: Muchísimas gracias por acompañarnos. Estuvimos hablando con la doctora Diana Ramos, cirujana general en California, quien forma parte del Clinton Global Initiative para mejorar la salud materna y trabajar para que las mujeres tengan ese apoyo y los recursos necesarios para cada etapa en este nuevo proceso. Muchísimas gracias por acompañarnos, doctora Ramos.
13: Un placer, Claudia. Gracias.
14: Hoy tenemos el placer de nuevo de hablar con la doctora Regina Miranda, profesora de psicología en Hunter College en Nueva York y experta en el estudio de salud mental. Hoy vamos a hablar sobre el comportamiento suicida y el impacto de las redes sociales en estos temas. Recientemente se publicó un estudio que señala que las plataformas como Facebook, Instagram, Snapchat y X están fallando en eliminar contenido peligroso relacionado con lo que es el suicidio y el autolesionismo. Gracias por acompañarnos, doctora Miranda.
15: Es un placer. Gracias por tenerme aquí con ustedes.
14: Claro, y mira, ya estamos a la temporada del año donde como que el clima cambia un poco, que como que empieza a afectarnos, todas las cositas pequeñas nos empiezan a afectar. ¿Qué tan preocupante es el impacto de las redes sociales en la salud mental de los jóvenes en términos del suicidio y el autolesionismo?
15: Bueno, hay investigadores que desde hace varios años han estado alertando a la comunidad, a las comunidades, que las redes sociales tienen un muy alto impacto en la salud mental de los adolescentes, pero desafortunadamente no sabemos cuánto impacto tienen. Lo que se cree es que tal vez para esos adolescentes que ya están vulnerables, que tal vez sufren de depresión o de ansiedad o son vulnerables a problemas de la salud mental, utilizar las redes sociales tiene más impacto, especialmente porque hay algoritmos. No sé si lo estoy diciendo correctamente, algorithms.
14: Sí.
15: Que si uno está buscando tal contenido, tal vez se le sube más el mismo contenido y puede tener impacto en el autoestima, o tal vez están comparando con otras personas y piensan que su vida no es igual a la de la otra persona, que no se ven igual. Y especialmente para los que no se socializan fuera de las redes sociales, puede tener un más alto impacto a los que ya están vulnerables a tener pensamientos sobre el suicidio o la depresión o la ansiedad o otros problemas de salud mental.
14: ¿En qué aspectos consideras que las plataformas como Facebook o Instagram están fallando en la eliminación de contenido peligroso? Porque es que esa es la otra cosa, ¿no? O sea, no solamente lo que están viendo, así sea en sus mismos comentarios o sus mismos amigos hablando, sino en ese contenido de que uno dice, como dicen en inglés, you're doom scrolling, que uno pasa y pasa y pasa y pasa y absorbe todo este tipo de contenido que de pronto sin querer queriendo en el subconsciente es que es peligroso, no en el momento.
15: Sí, bueno, han estado intentando tener más control sobre el contenido que consumen los jóvenes. Hay un acto en el Congreso que con la intención de ayudar que los padres o cuidadores tengan más control sobre lo que están viendo sus hijos. Pero lo que pasa es que muchas veces los jóvenes se pueden subir a Instagram o Facebook, a otras redes sociales, y no tienen que decir cuál es su edad actual. So Facebook, X, Instagram, si no saben que es un joven menor de edad, no tienen ese mismo control sobre el contenido que están consumiendo. Entonces, nosotros tal vez conocemos a jóvenes que ponen, sí, tengo 18 años o más, y están consumiendo el mismo contenido que un adulto. Así que es importante que los padres estén alertos a lo que están viendo sus hijos, tener conversaciones con ellos, preguntarles, demostrar curiosidad sobre lo que están viendo en TikTok o en Instagram. Los menores de edad casi ya no usan Facebook, pero sí están usando Snapchat o Instagram o TikTok.
14: Exactamente. Estamos hablando ahora con la doctora Regina Miranda, profesora de psicología en Hunter College de Nueva York. Doctora Miranda, ¿crees que las redes sociales tienen ahora la capacidad, la tecnología para monitorear esto? Como estabas diciendo, sí, uno puede decir ahí, sí, como dice una vez, es la mentirita piadosa de que tiene 18, pero en verdad no tiene 18. ¿Cómo podemos eliminar este pedacito de será que sí tiene 18 o no para poder monitorear esto mejor?
15: Eso es algo que tienen que trabajar más las compañías de las redes sociales. No sé si es posible, a menos que uno tenga que tener el permiso del padre o cuidador para abrir una cuenta alguna de las redes sociales. Pero como esa no es parte del acto, no, un joven puede subirse a cualquier, puede ser a Facebook, puede ser a Instagram, Snapchat, sin tener el permiso del padre o cuidador. Entonces eso hace más difícil monitorear situaciones donde un joven tal vez mienta sobre su edad.
14: Exacto, y si estamos hablando de la parte difícil, porque estamos hablando del lado de nosotros, en tu opinión, doctora Miranda, ¿cuáles son los principales obstáculos que enfrentan ahora esas compañías como Facebook, como Instagram, TikTok, Snapchat, X, para eliminar el contenido relacionado del que estamos hablando, del suicidio o de las autolesiones, o hasta de pronto también un poco de bullying? ¿Cómo hacen? Si para nosotros es difícil monitorear a nuestros niños, pues ellos también tienen miles y miles y miles de cuentas. ¿Cómo empiezan a monitorear mejor esto?
15: Bueno, yo creo que muchas veces usan el artificial intelligence, la inteligencia artificial, y eso tal vez no capta exactamente, tal vez ven algunas palabras que se refieren al suicidio o a un problema de la salud mental, pero no se sabe si está captando todo el contenido relacionado con el bullying o si está alguien experimentando dificultad emocional. Entonces se necesita más personal humano que esté monitoreando ese contenido, pero también eso a veces se pone en conflicto con la libertad de expresión.
14: Exactamente, sí, o sea, es un poco, una vez empieza a hacer la mezcla de la libertad de expresión, lo difícil, la inteligencia artificial, que son muchas cuentas, que podemos hacerlo también por parte de nosotros como padres o como cuidadores. Doctora Miranda, ¿cuáles son las posibles consecuencias para los usuarios que están expuestos regularmente a este tipo de contenido tan peligroso?
15: Bueno, para el usuario que tal vez no está experimentando problemas o no es vulnerable a experimentar problemas de salud mental, si se está socializando, tiene buena comunicación en la familia, tal vez no tiene tanta influencia, alguna influencia, pero si es alguien que está hablando abiertamente con sus amistades o con sus padres o cuidadores sobre el contenido que están consumiendo, pueden tener otros puntos de vista y tal vez no les impacta de la misma manera, pero son esas personas, esos jóvenes que tal vez no tienen muchas amistades o que están aislados socialmente o que no tienen con quién hablar sobre lo que están consumiendo, lo que están pensando, lo que están sintiendo. Es a esos jóvenes que tal vez les influya más porque tal vez no tienen otro punto de vista que es opuesto a lo que están consumiendo.
14: Ok, y estamos hablando con la doctora Regina Miranda, profesora de psicología en Hunter College en Nueva York, sobre un nuevo estudio que se publicó que señala que las plataformas como Facebook, Instagram, Snapchat, X y hasta TikTok están fallando en eliminar contenido peligroso para nuestros jóvenes. Doctora Miranda, ¿qué podemos hacer nosotros como padres de familia, aparte de solamente como monitorear o estar pendientes? ¿Qué podemos hacer para poder ayudar a nuestros jóvenes a que de pronto, si tienen Instagram, o quizás alguien de 18 años que sí de verdad tiene esa edad, que está de pronto pasando de high school a la universidad, que está teniendo algunos problemas o momentos de salud mental que necesita esa ayuda, cómo podemos ayudarlos y de pronto suspender estas redes sociales? Yo sé que es difícil porque a mí, por mi parte, naturaleza del trabajo, yo me la paso en eso todo el día. ¿Cómo podemos hacer para monitorear esto?
15: Bueno, tener esas conversaciones abiertas. Sabemos que para los menores de 13 años hay controles que para los padres, y también los smartphones, los teléfonos, hay controles que pueden tener los padres sobre lo que están leyendo sus hijos. Por ejemplo, pueden monitorear lo que están cómo se están comunicando sobre el correo electrónico, pero también hay que tener esa comunicación abierta y ponerse de acuerdo con el joven que es algo que están haciendo no para prevenir que se expresen o para quitarles la privacidad, sino para asegurarse que están seguros, que si algo sucede, que necesitan la intervención del padre o cuidador, que puedan estar alertos y estar ahí para ayudarles. O si eso no es posible, siempre mantener esa comunicación abierta, abrir una cultura donde de curiosidad, que si están consumiendo contenido que tal vez uno no esté de acuerdo, pero si es algo como, por ejemplo, alguna música que no entendemos porque no es de nuestra generación, de todos modos mostrar curiosidad y que querer hablar más con ellos sobre por qué les gusta, qué es lo que le atrae y siempre darles otro punto de vista para que sepan que no estamos opuestos a lo que están a sus intereses, pero también que hay otro punto de vista que tal vez puedan tener.
14: Y me imagino que esto se iría mano a mano, y lo digo más que todo porque yo sé que una prima mía, a mi primita chiquita, le tiene el screen time, o sea, el momento de que ella está con su celular y eso, y está usualmente es cuando está en familia, con eso, si estaba escuchando un video o algo, uno mismo también pues lo puede escuchar porque está en el parlante, en el altavoz. Y también ella le dice, dependiendo del video, lo que sea, apaga los comentarios. Con eso nadie tiene la oportunidad de decirte nada y de llegar a eso, a esos sentimientos que de pronto en la juventud, en los momentos de teenage, puede que lleguen o le duelan un poquitico más. No sé si mi prima está haciéndolo bien, yo acá preguntando por ella.
15: Sí, así está, sí, exactamente. Eso, así, hacerlo abiertamente parece que suena como que está dejando que su joven utilice las redes sociales, pero también que pueda monitorear al mismo tiempo lo que está viendo, lo que está escuchando.

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Vámonos con Josabela y los compas de la receta con Qué Belleza de Mujer, ya sonando fuerte y claro aquí en El Patrón, donde tenemos pura música perrón.

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1: Saludando a toda la raza chambeadora, ya seguramente muchos están trabajando, entran a las 7, muchos restaurantes abren bien temprano, otros abren a las 8 o 9, pero la gente de la cocina tiene que llegar temprano a preparar muchas cosas. Así que saludos para todos ustedes, toda mi raza chambeadora.

0: ¿O hasta qué o hasta dónde, mamacita? ¿O hasta que me mate?
1: Su compa Karim León y Grupo Firme, ahí nomás, a las cocas.

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Más música con Banda MS y Fuerza Régida. Grandes colaboraciones que se han dado últimamente. Esto se llama Seguro Le Dolió. Disfrútalo en El Patrón.

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Oye, mañana lunes, en punto de las 9 de la mañana, tendrás tu primera oportunidad de participar para ganar billete billuyo. $1,000 estaremos regalando ya a partir de mañana, así que pendiente de la estación para que te enteres de la dinámica del concurso, ¿eh? 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Bueno, pues ahí está, mañana. Ahorita, vámonos con Original Banda Limón. Esto es Aquí Es.

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0: de los miembros de la Cámara de Comercio, porque sé que me van a cumplir o que tienen todos los permisos o que están al día con lo que tienen que estar, ¿no? También es una buena carta de presentación.
1: Eso es correcto.
0: La página de internet es azhss.com si quieres saber más. Y ahora, Paulina, estás abriendo tu podcast. ¿Cuáles son las metas? Platícame de este nuevo podcast y cómo te ha ido.
2: Pues tenemos House Rules by Paulina Flores, o sea, el podcast, o sea, tantas buenas vibras, me han dado muy buena feedback, diciéndome que está muy bien el podcast. Lo queríamos hacer para emprendedores,
0: sí,
2: no solamente real estate, enseñar cómo fue que yo agarré una idea, vender casas y no hacerlo como un hustle, un side hustle, como algo
0: extra, temporal.
2: Temporal,
1: que sea. Nosotros chambaladito.
2: Sí, ándale, que sea como una, un negocio, ¿no? Y cómo enseñarle a otra gente cómo hacer esto con sus negocios, ya sea si venden vidrio, si venden concrete, si venden carro, lo que sea que vendan, poder poner un sistema para que ellos sean el CEO y la demás gente, les ayude. Entonces empezamos con el podcast para cambiar poquito y ayudar en la imagen para en un futuro también hacer launch, un programa como de coaching o un curso. Porque déjame decirte, tengo muchos realtors que me mandan DM y me dicen, Paulina, no puedo entrar a tu equipo porque tengo shares acá en este otro brokerage, o no puedo entrar a tu equipo porque estoy en este estado, pero yo quiero saber lo que tú hiciste.
0: Sí.
2: Entonces,
0: tal vez replicar, ¿no?
2: O sea, replicar una plataforma con un curso para enseñarles cómo fue que yo lo hice y cómo lo pueden ellos implicar en el negocio donde estén ellos, ya sea de negocio, ya sea otro realtor en otro estado, ya sea alguien más que no esté en real estate, o si están en real estate y por una causa u otra no pueden ponerse en mi equipo porque son dueños de otro brokerage. Sí. Por ejemplo, tengo una muchacha que vino y me dijo que tengo mi propio brokerage, pero soy yo sola y no produzco. Solamente vendo 5 casas al año, pero tengo mi propia compañía. Entonces, ella no va a dejar su compañía para unirse a la mía, pero ella quiere un tipo de mentoría.
0: Sí.
2: Entonces, el podcast es lo que está haciendo launch la mentoría.
0: Mentoría, perfecto.
2: O sea, el futuro de lo que eso va a ser.
0: Y se llama House Rules. Para saber más acerca de Paulina y su equipo y el podcast y todo lo demás que está haciendo, el Instagram es Instagram, @PaulinaRealtorAZ. PaulinaRealtorAZ en Instagram, y ahí tiene links a todo lo demás que hace. Porque también tienes una organización sin fines de lucro. Y les digo, esta mujer hace de todo. Platícame a qué se dedica She Thrives.
2: She Thrives es una non-profit, le llaman 501c3. Esta fundación es mi bebé. O sea, es mi proyecto pasión, ¿no? Mi passion project.
0: Sí.
2: Y yo siempre quiero ayudar a mi comunidad.
0: Sí.
2: Siempre eso ha sido mi corazón. O sea, me da mucho orgullo ayudar a otras mujeres como yo, hispanas, inmigrantes, o aunque sea que no sean hispanas, o sea, que tengan un problema donde están en una relación donde a lo mejor había abuso verbal, abuso físico, lo que sea, ¿no? Yo tuve una historia muy triste y de esa historia es la razón por la que yo abrí She Thrives. Entonces, para yo poder salirme de esa relación, yo tuve que ahorrar $5,000 adentro de un security deposit en un banco. Yo escondía dinero en efectivo para poder salirme de esa relación. Entonces, ahora ya años, décadas después, yo tengo un programa de becas de $5,000. Entonces, cada año damos mínimo 4 becas. El año pasado dimos $20,000, 4 becas.
1: Wow.
2: ¡Bravo! A mujeres.
1: Felicidades.
2: Gracias. Y fueron a escuelas, por ejemplo, Glendale Community College, Trade Schools, donde pueden agarrar, por ejemplo, el IDE.
0: Sí. Aprender habilidades.
2: Porque la mayoría de las mujeres, hombres también, si se quedan en una relación, porque la otra persona, la otra pareja, es la que gana más. Entonces ellos pagan todo y ellos se quedan en casa con los hijos, o a lo mejor ganan menos. Entonces ellos no se quieren ir de esa relación porque ¿qué van a hacer?
0: Sí.
2: ¿A dónde van a ir a vivir?
0: No me gradué, no hablo el idioma, etc.
2: No hablo el idioma, no tengo papel. O sea, X cosa, ¿no?
0: Sí.
2: Porque no se pueden salir de esa situación. Entonces esta beca se le paga directamente a las escuelas y ya pueden hacer algo con su vida. O sea, entrar al workforce, entrar a trabajar.
0: Me encantan esas historias, me puso la piel chinita. Y bueno, ¿hay algo que quieres que la gente recuerde de nuestra conversación, Paulina?
2: Solamente les quiero decir eso. Si estás escuchando, acuérdate que tú puedes you can reinvent yourself every single day, que en español quiere decir todos los días tú te puedes reinventar. Si hoy no fue un buen día, si tu vida no está en el lugar donde tú quieres estar, mañana es un nuevo día. No te des por vencido. Muchas gracias por tenerme aquí. Saludos a todos.
0: Palabras excelentes para terminar el día de hoy. Gracias, Priscila. Si usted quiere más información acerca de la membresía y los beneficios, azhcc.com. Que tenga excelente semana. Nos escuchamos en la próxima. Buenos días y feliz domingo. 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Si usted quiere más detalles, visite azhcc.com. Y vamos a darle porque el día de hoy hay mucho material para recorrer. Con nosotros está una nueva amiga de la casa, Karen Ruiz. Ella es especialista de programas de la Cámara de Comercio. Bienvenida, Karen.
3: Muchas gracias, Jazz, y bonito domingo a todos.
0: También con nosotros la estrella del día de hoy es Aracelia Guadalajara. Ella es dueña de A&E Construction y dice que no le tiene miedo agarrar los pavers. Ella también es una mujer dentro de una industria de hombres y me gustaría mucho conocer tu perspectiva. Pero primero, bienvenida. ¿Cómo estás?
4: Muchas gracias. Gracias por tenerme. Estoy muy feliz por estar aquí.
0: Y queremos echarte la mano. Entonces, A&E, tengo aquí que ustedes están en Instagram. Pueden encontrar A&E Construction Building y Renovations. Y ya me dijo que si usted quiere una renovación para antes de los holidays, de las fiestas navideñas, necesita entrar en el calendario ya. Entonces, búsquenlo, síganlos en las redes sociales. ¿Cuál es su página de internet?
4: aso-az.com.
0: Perfecto, ya lo encontré, facilito. Ahí se pone en contacto con Aracelia y su equipo. Recuerde, necesita poner una junta para saber qué es lo que quiere antes de los holidays y se nos va el año como agua.
4: Sí, sí, muy pronto.
0: ¿Cómo ha sido tu recorrido profesional y cómo es que llegaste a abrir tu propia compañía de construcción?
4: La historia es un poquito chistosa. Acabo de tener mi último bebé, es hace 8 años.
0: Ay, sigue siendo bebé.
4: Es mi baby. Pero mi esposo... todavía trabaja por los últimos 25 años en la construcción.
0: Sí.
4: Y no estaba trabajando y le dije, me gustaría ir a trabajar contigo porque me tengo que salir de la casa. Yo no soy mamá que se quede en la casa. Y me dijo, no. Y de allí, pues, dije, okay, entonces un día me va a dejar ir, ¿verdad? Mi amiga me habló y me dijo, tengo un proyecto y yo sé que tu esposo hace concreto y me gustaría que tú vengas a trabajarlo. Y yo le dije, okay, y le dije a mi esposo, como me hablaron a mí, entonces yo me voy a encargar del proyecto y yo voy a venir a trabajar y ese va a ser el contrato que vamos a hacer entre yo y tú. Y dije, okay, está bien. So, eso fue la primera vez que trabajé con él y de allí dije, ¿esto es lo que hacen? Como que está un poquito no está difícil.
0: Te ofendió.
4: Está fácil. Y de allí dije, ¿sabes qué? Vamos a hacer la compañía de construcción que siempre mi papá me había dicho desde hace muchos años. Y allí comenzó todo, nomás con un proyecto a la vez. Eso fue el 2019. Uh-huh. So, de allí no hemos parado de trabajar para nada. Ahora hacemos residencial y comercial también.
0: ¿Tu esposo trabajaba para otra compañía?
4: Sí, trabajaba para otra compañía.
0: Sí.
4: Una compañía grande aquí en Gilbert, Arizona. Y de allí yo dije, ok, pues, como se dicen los side jobs, vamos a hacer un side job.
0: Sí, trabajitos.
4: Trabajitos al lado. Y así es como empezamos. Con un trabajito aquí, otro acá. Y antes no teníamos página, no teníamos nada. Empezó a ponerlo a mi Facebook regular, mi personal Facebook. Sí. Y de allí empezamos a grabar un trabajo y de una foto salió trabajo para todo el año.
0: ¡Felicidades! Mira nada más. Uh-huh, y creo que también es reconocer que eres mujer. Nosotros tenemos una atención al detalle que los hombres simplemente no entienden.
4: Sí, nosotros somos muy diferentes. Por eso las mujeres en construcción, la verdad, hacen un poquito mejor. O sea, como que la compañía crece un poquito más rápido porque el detalle y... también la experiencia de todo mi trabajos antes que he tenido, de ventas, de servicio al cliente. Sí. Eso ya lo tenía de 25 años que he trabajado, pero más que nada era el detalle y escuchar los clientes que necesitaban.
0: ¿Cuál fue el primer proyecto que hicieron juntos?
4: Fue ese. fue una yarda grandísima de 100 por 50 piezas. Y muchísimo concreto, muchísimo bloque. Eran 10 paletas de bloque, para los que entienden qué quiere decir eso. Eran muchísimos.
0: Varias bardas.
4: Muchas. y después era pavers, sí. era zacate sintético, era con más concreto, o sea, poquito a poquito incluimos más. Y ahora hacemos todo adentro, afuera de la casa. Podemos construir una casa de la fundación, todo.
0: Excelente. Muchas felicidades. ¿Cómo ha recibido la gente cuando dices que tú eres la dueña del negocio? ¿Cómo ha recibido que es una mujer?
4: Bueno, 75% les gusta que es una mujer.
0: Sí.
4: Hay el 25% que todavía no entienden o no están acostumbrados a claro. que una mujer venga y tome las medidas, haga el diseño.
0: Sí, o que duden que entienden de lo que estás hablando.
4: Exactamente.
0: ¿No?
4: Pero ya cuando miran cómo les doy el presupuesto,
0: sí.
4: la manera de que les doy el presupuesto, todo específico a lo que quieren o hacer sugerencias en que necesita cambiar, entonces ya es allí donde empiezan a abrirse. Y aparte, muchas de las personas que trabajamos son referencias.
0: Sí.
4: O ya entienden.
0: Conocen su trabajo.
4: Conocen nuestros trabajos y entienden que somos pareja trabajando juntos con nuestro equipo.
0: Me encanta, me encanta. Sí. Muchas felicidades, Aracelia. Qué bueno que estás aquí. Platícame un poquito, ¿cuándo te hiciste miembro de la Cámara de Comercio y qué eventos has tomado ventaja?
4: Mi membresía empezó en marzo. Creo que era en marzo.
0: Ok.
4: Todavía no he podido hacer muchos eventos. Trato uh-huh. de venir y conocer gente y así es como os voy a empezar. Pero ya me voy a poner las pilas, como se dice, ¿verdad? Y ahora sí vamos a hacer una diferencia en la comunidad. En donde yo pueda estar, voy a estar. Y donde me necesiten, puedo ayudar también.
0: Perfecto, ¿no? Y aquí es donde creas esas conexiones. ¿Qué tal si otro negocio necesita que les ayudes en sus oficinas, en la nueva tienda, abriendo el restaurante, ¿no? Así es como se crean las conexiones.
4: Sí, sí, así. Y eso es lo que me gusta más, porque yo les puedo también decir cómo, o sea, qué me ha ayudado a mí, a nuestro equipo, a nuestra en pareja, para crecer. Y también, pues, lo malo, ¿verdad? Lo que no hagan esto, porque puede pasar esto también.
0: Sí, porque la experiencia, ¿es alguno del otro obstáculo aparte de que ustedes empezaron casi antes de la pandemia? ¿Cuál fue alguno de los obstáculos? ¿Administración, finanzas, contratar gente?
4: La verdad, lo más difícil es contratar gente.
0: Ok.
4: Sí. Nosotros, bueno, hay leyes muy estrictas.
0: Sí.
4: Aunque ya sabemos los mejores trabajadores quiénes son, ¿verdad? Pero tenemos que seguir las leyes.
0: Claro.
4: Ahora estoy mirando a ver cómo yo puedo contratar a gente que necesita un poquito de ayuda,
0: uh-huh.
4: que no tiene todos sus papeles arreglo, para poder que ellos se queden como nuestros empleadores,
0: uh-huh.
4: pero que también ellos tengan su poder estar aquí con sus familias y no tener ese riesgo, ¿verdad?
0: Sí.
4: Que para nosotros es muy importante que no haga ese riesgo, no tengan ese
0: miedo,
4: ese temor.
0: Uh-huh. Uh-huh. Sí, a la hora de ir a trabajar, muy interesante. Les recuerdo la página de internet, es aso-az.com. aso-az.com para que ya se ponga en el calendario. Karem, cuéntame un poquito, cuando vienen los miembros, empiezan tal vez no de la manera regular con el programa de emprendimiento porque el A&E ya estaba establecido. ¿Cuáles son algunos de los eventos o clases que les pueden beneficiar?
3: Claro que sí, Jazz. Tenemos eventos todos los meses. Hay uno que se llama Contactos After Five, es una vez al mes y es una gran oportunidad para conectar con otros dueños de negocio y con líderes locales. Porque como mencionaste ahorita, tú no sabes cuándo pueda alguien ocupar el servicio o el producto que tú estás ofreciendo y ahí es como salen las oportunidades. También tenemos otro en las mañanas que se llama Buenos Días Networking Breakfast. Ese también es una muy buena oportunidad. Como mencionamos anteriormente, son de los más populares, pero siempre pueden visitar nuestra página de internet azhcc.com para ver qué eventos hay disponibles. Y referente a los programas, ahorita tenemos un programa que es de Verizon. Este es para todos los dueños de negocio establecidos, no establecidos, y puedes tomar cursos que son muy cortos y te dan la posibilidad de aplicar para $10,000 de beca. O sea, ese dinero no se regresa y $10,000 pueden ayudar a crecer tu negocio de una manera increíble. Esa información también la pueden encontrar en nuestro sitio web, así que nos encantaría que participaras y también tenemos el seminario de negocios.
0: Sí.
3: Eso es como para volver, como mencionábamos antes, a lo básico. Pero eso te da la posibilidad de aprender sobre finanzas, marketing, y uno de los beneficios es que te dan consultoría de negocios y además puedes obtener la membresía de la Cámara totalmente gratis y pues tener la oportunidad de asistir a nuestros eventos y mucho más.
0: Me encanta. Estabas mencionando, Araceli, gracias, Karem, que eres una persona involucrada. Sí, cuando te interesa, ahí estás. Y alcancé a escuchar que tú no pagas por ninguna promoción, porque así es como surgen los negocios, ¿no? De boca en boca.
4: Sí.
0: ¿Qué harías con $10,000?
4: Ay, eso lo estaba pensando. Estaba pensando, wow, me voy a comprar una nueva dump trailer.
0: Los juguetes para negocio.
4: Sí, los juguetes para que se muevan más rápido los trabajadores.
0: Sí.
4: A mí me gusta invertir en mi comunidad también.
0: Sí.
4: Ya tenemos... Ayudamos a las escuelas, ayudamos a muchachos. Tenemos un programa donde a los 16 años los entrenamos para que trabajen con nosotros. Ya tenemos 4 años con ese programa chiquito. Y regresan de college. Ahorita es la primera vez que regresan de college, trabajan con nosotros y me mandan mensaje: Miss Ari, ya estoy lista para trabajar. Eso me da emoción porque les gusta estar con nosotros, les gusta trabajar, y mi esposo es muy bueno con los muchachos, con las muchachas también, porque las dos, no, aquí mujer o hombre puede venir a trabajar.
0: Sí, yo como empleada puedo decir que en un lugar en donde me sienta cómoda, donde esté bienvenida, donde se reconozca mi trabajo, es en donde me quiero quedar, ¿no? Sí. En donde me tratan bien. Sí. Aunque no me paguen mucho, ¿verdad? Pero bueno, ese no es el tema. Ese es mi propio trauma. Aracelia, cuéntame, ¿qué es alguno de los consejos que escuchaste al principio que te ha funcionado en este crecimiento?
4: El primer consejo era de mis papás y siempre me dicen: tú puedes todo, échale ganas, ponte las pilas. Eso es muy, muy, una palabra muy, muy fuerte en mi casa. Pero pues es la misma cosa. Si te caes una vez, 2, 3, 4, 5, tienes que levantar. O sea, no puedes nomás decir ya no quiero tirar la toalla, porque todos están dependiendo en ti.
0: Sí.
4: ¿Verdad? Pero yo creo es Dios va por primero, y tu familia, y el negocio es algo bonito que tenemos, pero nuestra familia va primero más que nada. Si en la casa no está todo bien, tenemos que regresar, ayudar, y luego nuestro negocio siempre va a estar ahí, pero nuestra familia va primero.
0: No, y agrégale la presión que ustedes, aparte de ser pareja, tienen que ser compañeros de trabajo, ¿no?
4: Sí. ¿Saben qué? La verdad, mi esposo es muy paciente. Yo soy la brava. Mi esposo es bien paciente. Siempre me manda mensajes: oh my gosh, mira, Efren en Home Depot, siempre con una sonrisa la hago. Y a mí no, ¿por qué no me dices que a mí? Como, cuando me miras en la calle, ¿por qué no me mandas mensaje? Pero mi esposo es muy paciente.
0: Sí.
4: Es muy buen, o sea, tenemos 21 años casados, ya. Ya recorrimos nuestros tiempos que, de, ¿cómo se dice?, de enojo.
0: Claro, no,
4: ahora
0: de obstáculos.
4: Ahora es como, este es lo que pasó en el trabajo, la última hora vamos de trabajo, lo de la casa, ya, se queda en la casa. Algo que hicimos este año es tener una oficina. So, en la oficina, trabajo; en la casa, familia.
0: Sí, me encanta esa separación. Sí, me encanta, porque van a tener que seguir trabajando juntos, tienen que entregar los contratos. ¿Hay algo que quieres que la gente recuerde de nuestra conversación?
4: De hacer sus citas. Programar sus citas para todas las remodelaciones, nueva construcción, ahorita. Porque aunque ellos no estén preparados en este momento de hacer su proyecto, me gustaría consultar, me gustaría saber cuáles son los proyectos que tienen en su mente para el próximo año. Yo trabajo con todos. Yo no tengo una persona específicamente. A mí me gustan ayudar a familias. Nosotros nos gusta mirar los proyectos. Me gusta que todo el dinero que se ahorró de una persona de su trabajo tan duro que hicieron, pone $10,000, ¿verdad? Que se mire la renovación en su baño, que miren su baño y digan, wow, it was worth it.
0: Sí.
4: El valor ahí está.
0: Que cada dólar valga la pena.
4: Exactamente.
0: Me encantará, Celia. Muchas gracias. 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Ha sido un placer platicar contigo. Te deseo mucho éxito, que estés involucrada con la Cámara de Comercio. Karen, gracias por estar aquí el día de hoy.
3: Muchas gracias.
0: La página es azhss.com, la casa de todos los negocios. Hasta la próxima.

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0: El Patrón 93.7, acompañándote en este domingo, en esta mañana, tu compa el Capi. Hoy es el Día Mundial de los Animales, sí, hoy 4 de octubre, Día Mundial de los Animales. Esta fecha es promovida por la Organización Mundial de Protección Animal y es con el objetivo de frenar la extinción de muchas especies. Este Día de los Animales se celebró por primera vez en Berlín, Alemania, en 1925. Hace muchos años, de 1925 a 2025 son 100 años. ¡Wow! Ya. Y aún sigue habiendo especies en extinción. ¡Qué triste realidad!
1: El

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Grupo Frontera con Echa Pa' Mí, ya a punto de sonar fuerte y claro aquí en El Patrón. Disfrútalo. Quiero dar.

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1: A mí me da mucho gusto cuando los artistas mexicanos hacen colaboraciones y bueno, pues también juntan sus talentos. Aquí está Josy Cuen con Jorge Medina. Esto se llama En Tiempo y Forma. Y tú y yo lo vamos a disfrutar aquí en El Patrón, donde tocamos pura música perrona. Y sí, recuerdo que somos una estación de iHeartRadio 100% hermana garantizada.

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Aquí está Calle 24 con Fuerza Régida, noche perfecta para una mañana súper chida. Gracias por dejarme compartir contigo. Más adelante tengo al Javi y también al Grupo Pesado. Aquí en El Patrón, acompañándote en tus mañanas de domingo.

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Saludos para todas las familias que van manejando ahorita, que van conduciendo, que se van transportando. Gracias por dejarme acompañarles. Feliz domingo, pasen a chido en familia, disfruten.

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La Arrolladora Banda Limón con Juanes. Juntos nos cantan Una Noche Contigo y tú y yo la disfrutamos.

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0: 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Hoy estaba checando por qué se celebra el día de hoy el Día de los Animales. Y bueno, resulta que en el año 1980, el Papa Juan Pablo II declaró a San Francisco de Asís patrono de los animales. Esta acción que popularizó la celebración de este día, ¿sí? El día de hoy. Hoy, 4 de octubre. ¡Arre, Lulú! Nos vamos con los dos carnales. Me derrito, venga.
1: ¡Arre!

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Saludos para toda la raza de Chihuahua. Aquí está la Fiera de Ojinaga con Infinito. Y tú y yo lo vamos a escuchar y disfrutar aquí en esta mañana de domingo en El Patrón, donde tenemos pura música perrona.

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10: 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Si es Goya, tiene que ser bueno.

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1: Oye, pues siempre se puede enterar uno de cosas, aprender cosas nuevas. Lo que aprendí el día de hoy es que celebrando el Día de las Mascotas, Día Mundial de los Animales, muchas personas van con sus mascotas a pedir la bendición, ya que Juan Pablo II declaró a San Francisco de Asís patrono de los animales. Así las cosas. Esa no me la sabía, ¿eh? Qué buena onda, porque también los animalitos merecen amor. A veces sí creo que

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1: Bueno, para la música nos vamos a ir rapidísimo con Intocable. Ojalá estuvieras aquí. Un tema que seguramente muchos escala y les

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El Patrón 93.7, dándote la bienvenida a esta hora de música, acompañándote y disfrutando contigo de tus domingos, tu compa, tu amigo Samuel Ramírez, el Capi. Saludos para ti que vas conduciendo, que vas manejando. Recuerda, yo siempre te pido que la vista al frente, las manos al volante y la sintonía aquí en El Patrón, con pura música perrona.

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Saludos, raza, saludos, feliz domingo, hombre. Feliz dominguito para todos los que andan crudos y buscando un menú ahorita. Un cevichito, saludos para ustedes, hombre.

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Así que, ya tú sabes, 1,000 varos para ti. Trucha, caperucha.

Sandro el Patrón 93.7. Y ando solicitando a todos los borrachos que me están escuchando, que me siguen en mis redes sociales, búscame como José el Primo Reyes en vivo. Y no solamente a los borrachos, también a las chicas hermosas, preciosas, que saben del buen tomar. De las que andan con un whisky en la mano, con un tequila o un mezcal. Las que toman chela,

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0: 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Bueno, pues, chiquillos, chiquillas, de una vez te informo que no sé qué está pasando aquí, pero algo está pasando con la computadora. Les están reseteando la computadora. Alguien me está hackeando la computadora. Vaya, jodines. Espérenme, no me estén moviendo las cosas. Ay, hombre, te digo. Ay, no, papá. Está escuchando El Patrón. Ahí vengo, ¿eh? Ahí vengo.
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1: Pues fíjate más que el presidente Donald Trump se está enojando porque al parecer CNN hizo una encuesta donde aparentemente el

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1: Soy justo. No puedo creer esto.
0: Dice Norma que ella anda de manita sudada con su peor esnada ahorita.

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Yuridia y Ángel Aguilar. Aquí, en el despapalle del patrón, con tu compa, el primo. Muy buenas tardes. A ti que me estás escuchando. Saluditos, hombre.

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No le cambies, está escuchando Banda MS y Fuerza Régida. Seguro le dolió. Solamente.

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2: Cuando hablamos de cultura y de lo importante que ha sido para mi música, es inevitable recordar esos domingos en casa de mi abuela y nos reuníamos toda la familia y siempre celebrábamos a través de la música. Mi papá agarraba la conga, mi abuelo que en paz descanse la trompeta, y siempre la música era nuestra manera y sigue siendo nuestra manera de comunicarnos y de celebrar.
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3: 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Si es Goya, tiene que ser bueno.
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1: Y no puede faltar música de los dos carnales aquí en el Patrón. ¡Súbele!

0: Aquí vamos escribiendo la historia.
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Por acá me llegó un mensaje en el Instagram que cómo le hago para ser feliz. Déjate con mi secreto. No le hago caso a los problemas. Los problemas siempre van a estar. Los haters también. Ustedes preocupan de sí mismo, de ser felices.

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Pues fíjate más que después de casi una década regresa Jorge Ramos y María Elena Salinas a trabajar juntos en la plataforma digital del Jorge Ramos. En Así Veo Las Cosas. Así que si a ti te ha encantado ese dueto de informativo, pues te recomiendo que sigas a Jorge Ramos en su YouTube para que los veas.

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Vámonos con la que sigue de La Adictiva. Se llama Cuídala. Cuídala con todas tus fuerzas, porque yo la dejé ir. Yo fui un ignorante pensando de que iba a encontrar a alguien mejor.

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